0: Yo igual, Oscarito.
1: Adelita, vamos a ver a Yuri. Te invito a ver a Yuri, Adelita.

0: Yo igual quiero tocar la corneta. Yo igual quiero tocar la corneta.
1: Dale con la Yuri, hombre. Si no es la Yuri, hombre.

0: dijeron ya.
1: Que me la toquen, que me la toquen, que me la toquen.
2: Tócamela, Oscarito, por favor. Ah, de verdad que ya me la tocaste.
3: La corneta, Oscarito, la corneta.
4: Puta, la Yuri, de la Yuri y la corneta ahora. Venga,
5: En Carnaval FM, ya son las 21 horas con 5 minutos.
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5: En Carnaval FM, ya son las 21 horas con 5 minutos.
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0: Esa. Sí, sí, sí. Ya me está entrando, carito, me está entrando.
1: ¿Qué cosa?
2: A Manuel le queda patita atrás, parece Dios mío. Ay, gracias, abuelito, por tocarme tu cornetita. Te la voy a hacer zumbar, abuelito.
1: 21 y 12.

0: directo a la noche nocturna.
1: Obvio que sí, la noche es nocturna, obvio que soy buena.

0: Decide, te decide, igual que tenga un lindo fin de semana.
1: Saludos a Adelita, que estés bien, Adelita.
0: Pórtese bien, dígale.
1: Palomita, chao.
0: Dígale que se porte bien, la Adelita. Mire que hoy es viernes y su cuerpo lo sabe.
2: Te rajaron, chiquito.
1: Ay, Chapati, Teresita, te quiero mucho, Teresita.
3: Yo tengo 50 lucas, carito, ya tú sabes. A vos, Califón. Saludito a la Teresita, besitos sus cachiquitos para ella y para toda su familia. Pero, carito, si yo me porto bien, ¿qué referencia tienes de mí tú? Por favor.

0: ¡Saludos, amigo Cristian!
1: Aquí el único que induce a todo esto es el señor locutor de Zona de Cumbia, el experto cumbiólogo 103.1 de Radio Carnaval Patagonia.
0: ¿Identificado?
1: Para que quede claro.
0: ¡Identificado!

nuestro amigo Patito. Ay, Patito tiene el medio. Tiene la media convivencia el Patito. Buen descanso, amigo Patito, que lo pase bien ahí el fin de semana en Puerto Natales. Dicen, mira, pobrecito, ese gatito estaba afuera en la calle. Hasta el lunes, valiente. Buen descanso, amigo Patito. Comenzamos a despedirnos, 21 horas con 20.

0: 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En Carnaval FM, ya son las 21 horas con 25 minutos.
1: En Calle Manantiales, en diciembre de 2025, Franco Millar Mora arriesga entre 3 y 10 años de cárcel por el hecho donde falleció una mujer. Policía Marítima sorprendió a 5 pasajeros de un catamarán intentando trasladar drogas hacia los centros de cultivo. Gracias al can antidrogas se logró incautar marihuana. A prisión fue enviado un conductor tras ser sorprendido por sexta vez manejando con su licencia cancelada. Ya acumulaba otras 5 causas por la misma infracción.

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1: ¿Cómo están? Muy buenas noches. Hoy les estaré acompañando en esta edición de ITV Noticias Central. Comenzamos con noticias del ámbito judicial. El juzgado de garantía decidió mantener en prisión preventiva a un profesor acusado por abuso sexual reiterado y estupro, que fue detenido tras escapar a Aysén. Así también seguirá en la cárcel joven imputado por robo en la casa de la ex seremi de salud.
2: El Tribunal de Garantía de Punta Arenas rechazó la solicitud efectuada por la defensa de un hombre acusado de perpetrar delitos de carácter sexual de forma reiterada, para que éste cumpliera una medida cautelar fuera de la prisión. Cabe recordar que tras ser formalizado el 10 de junio, este docente escapó de la justicia, siendo capturado el 1 de agosto en Puerto Aysén, donde actualmente se encuentra tras las rejas.
3: La defensa del imputado estaba pidiendo que se modifique por una medida de menor intensidad, pero el tribunal mantuvo la medida de prisión preventiva por la gravedad de los hechos. Se trata de delitos de abuso sexual y estupro en carácter reiterado. Hay una circunstancia agravante del imputado haber sido docente a la época de ocurrencia de los hechos de la misma víctima. Y por otro lado, también se hizo presente al tribunal el hecho de que el imputado se mantuvo prófugo en situación de no cumplir esta medida cautelar de prisión preventiva por varios días, desde el mes de junio hasta agosto. Todos estos elementos fueron considerados por el tribunal para mantener la prisión preventiva.
2: Por su parte, la abogada querellante Fernanda Martínez también se refirió a la solicitud dada a conocer en el juzgado de garantía de la capital regional este viernes.
4: Teniendo en consideración todo el tiempo que él en el que él no se presentó, porque él compareció de forma telemática, pero estuvo presente en la audiencia en la que se decreta esta prisión preventiva, teniendo en consideración todo el tiempo que él no se presentó a cumplir con la medida cautelar y la insuficiencia de los antecedentes que presentó la defensa, estos antecedentes médicos relacionados con salud mental, no se dio lugar a la modificación de la medida cautelar de prisión preventiva.
2: En el mismo tenor, la justicia rechazó la salida de prisión preventiva de un hombre de 18 años quien está acusado de cometer un violento robo en la vivienda de la ex seremi de salud Francisca Sanfuentes, hecho ocurrido el pasado 8 de abril. De acuerdo al fiscal Oliver Ramsey, el individuo fue acusado de robo con intimidación. Así también, el persecutor se refirió a la audiencia realizada este viernes.
5: La jueza entendió que los hechos son graves, que hay una conducta refractaria, es un adolescente de 18 años, por lo tanto el rango etario ya lo acerca más a un adulto y al pensamiento de un adulto, no a un menor de 16 años que tiene otro tipo de pensamiento más concreto, ¿no es cierto? Y las formas comisivas y la afectación de esta víctima. Entonces se mantiene en prisión preventiva esperando el juicio oral que viene en tiempo más.
1: Y condenan a un conductor ebrio que protagonizó un fatal accidente en calle Manantiales en diciembre de 2025. Franco Milla Mora arriesga entre 3 y 10 años de cárcel por el hecho donde falleció una mujer de 32 años.
2: En el Tribunal Oral en lo Penal de Punta Arenas se realizó este viernes la última jornada de juicio contra un conductor sindicado como autor de un fatal atropello ocurrido el 30 de diciembre de 2025 en calle Manantiales al llegar a Esteban Kapkovich. Finalmente, tras 3 días de juicio, la justicia halló culpable a Franco Millar Mora del atropello donde perdió la vida Camila Toro Muñoz de 32 años.
3: El veredicto es de carácter condenatorio en relación al delito de conducir justamente bajo la influencia del alcohol con resultado de muerte, que era justamente la acusación que sostenía el Ministerio Público y con la circunstancia agravante de no tener licencia de conducir.
6: ¿Cuántos años arriesga estar tras las rejas este hombre?
3: La pena vinculada por este delito es de 3 años un día a 5 años de cárcel y con el aumento de pena por no poseer licencia de conducir, entendemos que se eleva un grado, vale decir de 5 a 10 años.
2: El persecutor señaló que los dos primeros días del juicio oral se centraron en la rendición de pruebas y la declaración de testigos, mientras que en la última jornada se realizaron los alegatos de las partes involucradas. El abogado Jorge Toro, representante de la familia de la mujer fallecida y hermano de esta, se refirió al veredicto tomado por el tribunal.
7: Estamos conformes con la sentencia, o sea, con el veredicto condenatorio a propósito del delito de conducción bajo la influencia del alcohol con resultado de muerte. Se acogió el agravante de haber manejado sin licencia de conducir, que era algo que estaba en discusión por la defensa. No estamos conformes, obviamente, con que se haya rechazado el delito de no haber auxiliado a la víctima en la misma ley de tránsito, pero para eso vamos a ejercer recursos judiciales, vamos a revisar la sentencia y ver si procede. Al menos tenemos el derecho de recursos judiciales en ese punto.
2: Finalmente, el hombre de 28 años de edad, quien permanece tras las rejas, será sentenciado el próximo 31 de agosto.
1: Y la policía marítima sorprendió a 5 pasajeros de un catamarán intentando trasladar drogas hacia centros de cultivo. Gracias al CAN antidrogas, se logró incautar marihuana y repostería con cannabis.
8: Un control preventivo a las embarcaciones en el sector de Bahía Carrera terminó con el hallazgo de sustancias ilícitas. Efectivos de la autoridad marítima se encontraban fiscalizando los equipajes de 79 trabajadores a bordo de un catamarán que zarpaba hacia los centros de cultivo Aracena y Cockburn, momento exacto en el que el olfato del binomio canino encendió las alertas.
9: Durante un patrullaje de rutina en el sector de Bahía Carrera, personal de Policía Marítima de esta Capitanía de Puerto, en conjunto con el binomio canino, efectuaron una fiscalización a una embarcación que iba a trasladar personas a centros de cultivo. Y durante la fiscalización, el CAN antidroga detectó la presencia de cannabis sativa.
8: El perro antidrogas marcó positivo en 5 pasajeros. En total, los efectivos incautaron casi 200 gramos de marihuana, un brownie de 53 gramos y diversas pipas para su consumo. Por orden de la fiscalía, los infractores quedaron bajo apercibimiento y la droga fue enviada al servicio de salud.
1: A prisión fue enviado un conductor tras ser sorprendido por 6ª vez manejando con su licencia cancelada y acumulado otras 5 causas por la misma infracción.
8: Un control vehicular rutinario terminó con un chofer tras las rejas. Durante la jornada de este jueves, personal de carabineros fiscalizó a un conductor que transitaba por la ciudad de Puerto Natales, descubriendo que mantenía su licencia de conducir cancelada. El infractor había perdido su documento tras ser sorprendido en 3 oportunidades anteriores manejando en estado de ebriedad, lo que no fue impedimento para que volviera a ponerse al volante.
10: Carabineros se percata de que tenía la licencia cancelada, ya que habría sido sorprendido en otras oportunidades por una tercera vez conduciendo en estado de ebriedad. En razón de eso, la licencia fue cancelada y ayer se le sorprendió conduciendo a pesar de tener esta sanción vigente. Por esta razón fue formalizado por el delito de conducir con licencia con sanción vigente y además se acumuló otra causa en donde él había sido formalizado ya por 5 hechos distintos de la misma naturaleza.
8: Al sumar este nuevo ilícito, el imputado registró un total de 6 episodios cometidos bajo las mismas características. Ante la gravedad y la constante reiteración de los hechos, el tribunal acogió los argumentos del Ministerio Público y ordenó su ingreso a la cárcel, al considerar que su libertad representa un peligro para la seguridad de la sociedad.
1: Claramente. Bueno, y luego de esta noticia de este angelito de Dios, les comento que vamos a una pausa, pero al regreso vamos a conocer la nueva regulación que rige ahora a los celulares de prepago. Ya volvemos.

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0: Continuamos con más noticias en ITV Patagonia. Destacan el número de beneficiarios seleccionados en el nuevo llamado subsidio eléctrico, ya que 1.450 personas de Porvenir, de Puerto Natales y de Punta Arenas tendrán descuento en la boleta de la luz.
1: En el balance de la quinta versión para la postulación al subsidio eléctrico en Magallanes, el seremi de Energía Marco Antonio Pinto informó que en la zona este tuvo un incremento importante, al alcanzar en esta oportunidad a 14.020 usuarios, es decir, 1.450 hogares, los cuales podrán acceder a descuentos para poder pagar cuentas de la luz.
2: El subsidio generalmente te va a rebajar unos 2.500 pesos aproximadamente. Eso es para un hogar de una persona, después tienes el hogar compuesto entre 2 y 3 personas y después de 4 a 5 personas. Generalmente el hogar que está compuesto de 4 a más personas es un que recibe un subsidio más alto. Estamos hablando de en general de un 31%, de 31.000 pesos y fracción. Estamos hablando de casi 5.000 pesos lo que estarían recibiendo de descuento ellos dentro de su boleta.
1: De acuerdo al secretario ministerial, los beneficiarios están distribuidos en las ciudades de Punta Arenas, Puerto Natales y Porvenir.
2: Es bueno recalcar que el subsidio el próximo año también se va a mantener. Con el proyecto de ley Ordenemos la Cuenta, y esto va a beneficiar también nuevamente a las familias más vulnerables de nuestro 40% más vulnerables de nuestra región.
3: ¿Plazo para alguna postulación futura o ahora están cerradas las bases?
2: Mira, por ahora están cerradas las bases. Hay un proceso en el cual los distintos usuarios pueden entrar a hacer sus descargos, principalmente a reclamar de por qué no quedaron seleccionados. Se pueden acercar acá directamente a la seremía para preguntar la información, o si no, nosotros derivamos a una página web donde ellos pueden subir su información y sus preguntas.
1: Finalmente, informó que en noviembre partirá la postulación para el periodo 2027, la cual oficialmente se podrá realizar a partir de diciembre hasta junio del próximo año.
0: El equipo legal del yate británico incautado en Puerto Natales rechaza el supuesto uso comercial del mismo.
4: El pasado 7 de agosto, un yate privado de bandera británica, actualmente en Puerto Natales, fue objeto de un operativo conjunto en el que participaron la Armada de Chile, la Policía Marítima, el Servicio Nacional de Aduanas y la Policía de Investigaciones. A raíz de este procedimiento, el Servicio Nacional de Aduanas inició un proceso administrativo relacionado con la embarcación. En este contexto, el equipo legal que representa al yate rechazó categóricamente que la embarcación haya sido utilizada con fines comerciales, señalando que se trata de una nave de carácter privado. A través de una declaración pública, el estudio Cariola Díez Pérez Cotapos aseguró que durante los últimos 5 años, la embarcación ha tenido exclusivamente un uso privado, destinado a recorrer destinos remotos y conocer zonas de valor natural, especialmente en la región de Magallanes.
5: Tras la notificación realizada por el Servicio Nacional de Aduanas de Chile, rechazamos categóricamente que esta embarcación privada haya sido utilizada con fines comerciales. Nuestros antecedentes desmienten esta afirmación. No conocemos información que muestre lo contrario. Durante al menos los últimos 5 años, el yate ha sido utilizado exclusivamente para fines privados, específicamente para explorar destinos remotos alrededor del mundo, con especial interés en zonas de gran valor natural como es la región de Magallanes. Su presencia en Chile siempre ha respondido a un interés personal genuino por conocer la geografía del país, sus rutas australes, paisajes y comunidades.
4: Los representantes legales señalaron que pondrán a disposición de las autoridades la documentación que, según sostienen, acreditará el carácter privado de las operaciones realizadas durante este periodo. Asimismo, solicitaron autorización para trasladar la embarcación desde su actual lugar de amarre hacia una ubicación que ofrezca mejores condiciones de seguridad y resguardo, mientras se esperan nuevos antecedentes del procedimiento.
0: Y un hombre investigado por presunta responsabilidad en delitos de carácter sexual contra una joven en Punta Arenas, su detención fue ampliada hasta el domingo, ya que la PDI se encuentra realizando diligencias en torno al caso.
1: Personal de carabineros detuvo a un hombre identificado como Benjamín Andrade Agüero, quien habría protagonizado un altercado en su domicilio, en el cual se vio involucrada una joven. Esta última lo acusó de haberla atacado sexualmente y luego dejarla retenida en dicho lugar. Tras ello, Andrade fue puesto a disposición del juzgado de garantía de Punta Arenas este viernes. En la audiencia, donde se dieron a conocer los antecedentes preliminares del suceso, la justicia determinó por ampliar la detención del hombre por 48 horas.
6: La verdad que no es mucho lo que se puede decir. Efectivamente, estamos en presencia de una denuncia que podría involucrar un delito sexual contra una NNA, y en ese sentido se solicitó el día de hoy la ampliación de la detención, lo cual se otorgó por el tribunal hasta el día domingo.
1: Lo dicho por la fiscal se basa en la realización de diligencias para esclarecer el caso, labor que se encuentra a cargo de la Brigada de Delitos Sexuales de la Policía de Investigaciones.
0: Y se acabó el anonimato para los números de teléfono que pertenecen a líneas prepago. Esta medida busca golpear al crimen organizado.
7: Hasta el día de ayer, comprar un chip prepago era completamente anónimo. Es decir, que nadie podía saber a ciencia cierta quién estaba detrás de ese número telefónico. Esto podía propiciar diversas estafas, como el conocido cuento del tío o inclusive la aparición de los falsos ejecutivos bancarios. Hoy eso cambió.
8: Hasta el pasado 20 de agosto, los delincuentes operaban con total impunidad comprando chips en cualquier esquina sin mostrar su carnet. Al no existir un titular asociado al número, las policías y la fiscalía chocaban contra un muro ciego, haciendo prácticamente imposible rastrear a los estafadores que muchas veces operan desde las cárceles.
9: Nosotros alegamos que estas personas están identificadas, fueron cinco, no pudimos encontrar las otras. Se utilizó el teléfono en un prepago, por lo tanto no sabemos quién era el titular y puede ser cualquiera de ellos. Y no hubo reversa, o sea, ellos recibieron 4 o 5 millones.
8: Hasta hoy bastaba con comprar un chip en cualquier comercio para tener un número operativo y anónimo, una facilidad ampliamente aprovechada para cometer delitos y fraudes desde los recintos penitenciarios. Para frenar esto, la nueva normativa exige vincular tanto la línea como el número de serie único del equipo, conocido como IMEI, a la identidad del propietario, entregando una herramienta clave para las investigaciones policiales.
10: Por lo tanto, hacer una pesquisa, una investigación sobre un prepago es prácticamente imposible. Y ha sido la tónica el uso de los prepagos, sobre todo para todo lo que es el crimen, tanto el tradicional como el crimen organizado, desde las cárceles y de cualquier parte. Por lo tanto, la medida de registrar el celular es una medida que va en ese sentido y que ya debería haber sido implementada hace mucho tiempo atrás.
8: Pero ¿cómo es el paso a paso para cumplir con esta norma? Hicimos el experimento y se lo contamos. Si usted adquiere un chip nuevo, simplemente debe insertarlo en su equipo como de costumbre. Al intentar activar el número o realizar su primera recarga, la compañía telefónica desplegará automáticamente una página o interfaz en la pantalla de su celular. Allí deberá ingresar sus datos personales como el nombre, RUT y correo electrónico, completando así la validación antes de poder usar el servicio. Aún así, este proceso puede variar dependiendo de cada compañía.
10: Tanto en la compra de un prepago como en las líneas de prepago existente hay que registrarse. En la compra de los nuevos es prácticamente automático y en las líneas antiguas o celulares antiguos, yo lo asocio más a los celulares, a las máquinas que a las líneas, hay 10 días hábiles para hacer esa gestión a través de la misma compañía donde está usando, digamos, ese prepago. Se puede hacer vía web o presencialmente, y si no lo hace y va a hacer una recarga dentro de ese periodo, automáticamente al hacer la recarga le va a pedir la identidad al usuario correspondiente y ese celular queda amarrado a esa persona que está haciendo la recarga. Si no va en los 10 días corridos, inmediatamente se queda como inhabilitado para nuevas recargas.
8: En caso de tener dificultades con el proceso digital, el trámite también puede realizarse de forma presencial en las sucursales de cada operadora. Desde el gobierno advirtieron que la Subtel fiscalizará de manera efectiva el cumplimiento de este protocolo y las empresas de telecomunicaciones que no acaten la normativa se exponen a severas sanciones.
0: Así que ya sabe, tiene que registrar su número de prepago. Bien, antes de la pausa les quiero recomendar como siempre nuestro sitio web www.itvpatagonia.com, que tiene noticias como esta. 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Quédese con nosotros porque tenemos más noticias. Ya volvemos.

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0: Bien, continuamos con las noticias. De un pequeño emprendimiento familiar a procesar 4.000 toneladas mensuales de salmón. Una moderna planta de capitales locales se ha convertido en un motor económico para Puerto Natales.
1: Lo que en 2008 nació como una empresa pesquera familiar, hoy es un complejo industrial de última generación en Última Esperanza. Se trata de la planta Álvarez y Álvarez, un recinto de capitales netamente locales que destaca por su alto nivel de mecanización. Su línea de procesamiento logra que el producto pase de la recepción de materia prima al frigorífico en tiempo récord, garantizando la frescura e inocuidad exigida para la exportación.
2: Aquí trabajan como 550 personas en temporada alta, entonces yo creo que es muy bueno para Natales que hayan empresas locales que den tanta mano de obra y también a eso se suman otras cosas de lo que es ferretería, supermercado, transportistas, empresas locales que trabajan para venir a hacer mejoras en nuestra planta.
3: Ustedes pudieron ver in situ el procesamiento, lo lineal, lo rápido y lo inocuo que se ve. Desde que recepcionamos la materia prima hasta que terminamos recepcionando la última caja en el área de frigorífico, aproximadamente estamos demorando entre 15 a 20 minutos. Es así de fresco el producto que se puede elaborar en esta planta.
1: El impacto de estas instalaciones no solo radica en su capacidad operativa, sino en cómo esta inversión local moviliza a otros rubros dependientes como el transporte, las ferreterías y los supermercados natalinos. Un modelo de desarrollo descentralizado que recientemente fue inspeccionado en terreno por las autoridades económicas de la región.
4: Es una evidencia de cómo las familias de Magallanes han surgido y han vuelto a reinvertir en Magallanes. Ellos tienen más de 20 años acá en la zona. Hoy día son una parte muy importante en el proceso productivo de la salmonicultura. Acá en Magallanes es una industria que está tomando mucha fuerza.
5: La empresa hoy día, en su más alto nivel productivo, tiene una absorción de mano de obra de hasta 550 personas mensuales, así que es un tremendo aporte para la economía natalina. Así que felicitaciones y gracias por esta visión.
1: Debido a esta constante absorción de mano de obra local y sus altos estándares de calidad, la firma fue galardonada recientemente con el sello Empresa Regional 2026, consolidándose como un eslabón clave de la industria en la Patagonia.
0: Y el gobierno releva logros de jóvenes deportistas de Puerto Natales y fortalece la coordinación para generar nuevas oportunidades.
6: Reconocer sus logros y conocer sus desafíos fue el objetivo del encuentro que sostuvo en Puerto Natales el delegado presidencial provincial Liber Lazo junto al Seremi del Deporte Jax Ru, con representantes del Club de Natación de Natales y el Team de Boxeo Coraje Selnam.
7: Este es el momento de actuar, este es el momento de tomar las acciones que tienen que hacerse carne en nuevas oportunidades para los jóvenes y también para los adultos. Así que esta es una oportunidad, la primera de muchas, esperamos, de las cuales nos podamos juntar con nuestros jóvenes talentos.
8: Muy contento de la iniciativa del delegado Líder Lazo de poder invitar a los nadadores de acá del Club Natales y también de boxeo, para poder conocerlos y ver un poquito más sus logros, su día a día, también conocer a los entrenadores y obviamente ir trabajando para poder mostrarles lo que hacemos nosotros como ministerio, lo que podemos entregar, coordinarnos para que puedan entrenar de mejor manera. Ahí tenemos un gran trabajo que hacer con la Municipalidad de Puerto Natales, que los está ayudando actualmente, pero podemos hacer más como gobierno.
6: Uno de los principales hitos destacados fue el crecimiento del Club de Natación de Natales, organización que inició sus actividades hace aproximadamente un año y que ya ha participado en competencias nacionales e internacionales. La natación natalina destacó por sus recientes resultados. El club se ubicó entre los 10 mejores de 37 instituciones en el Nacional de Desarrollo, mientras sus deportistas proyectan nuevas competencias en Chile y Argentina.
9: Contentos por estos logros que se realizaron, gracias también a mucha gente, a los apoderados principalmente, porque los papás son muy fundamentales en esto. a las gestiones de la municipalidad por prestarnos siempre las horas de nado, y a la Corporación de Deporte por siempre el apoyo, los permisos y todo esto que conlleva a la natación. Por ahora tenemos el circuito patagónico que nos queda en Río Gallegos. Eso es el primer fin de semana de ahora de septiembre. También vamos a estar en la Copa Chile, que son 3 etapas, una en septiembre, una en octubre y la última que es en noviembre.
6: La jornada también permitió conocer el trabajo desarrollado por el Team de Boxeo Coraje Seltnam, organización que mantiene una labor permanente desde 2020 y que actualmente forma parte de una asociación de boxeo, fortaleciendo sus posibilidades de desarrollo, quienes valoraron la futura habilitación de un gimnasio municipal de boxeo que permitirá contar con un espacio estable para entrenar y fortalecer el trabajo formativo con niños y jóvenes.
10: Que estamos muy agradecidos por la invitación porque es una buena instancia para que los chicos se den a conocer y también nosotros como club, como directiva y con los apoderados que estuvieron presentes pudieron dar sus inquietudes, sus dudas y fueron respondidas con el Seremi y por la buena disposición en recibirnos y también sobre todo en invitarnos porque ellos fueron los que nos invitaron a esta ceremonia con nuestros alumnos y estamos muy agradecidos por eso y que sigan apoyando el deporte porque acá en la ciudad es muy importante el deporte.
6: Las autoridades destacaron que el deporte es una herramienta de desarrollo, prevención y bienestar, comprometiendo una mayor coordinación para generar nuevas oportunidades para los talentos de última esperanza.
0: Y Torres del Paine avanza en sustentabilidad con la instalación de nuevos puntos de carga para vehículos eléctricos. Además, el municipio busca proteger su entorno natural, gestionando la llegada de más energías limpias.
1: Proteger uno de los destinos turísticos más importantes del país exige una visión a largo plazo. Por ello, la administración de Torres del Paine comenzó a implementar iniciativas enfocadas directamente en la sustentabilidad, buscando reducir el impacto ambiental en la zona. Uno de los primeros pasos en este camino ecológico fue la habilitación de infraestructura pionera para fomentar la electromovilidad en la provincia.
11: Esperamos que seguir avanzando, entendiendo que Torres del Paine es una comuna joven y obviamente tenemos que pensar en las futuras generaciones. Por lo tanto, hemos avanzado con algunos proyectos en cuanto a medio ambiente. Tenemos un punto de eléctrico de carga para vehículos que funcionan con este sistema. Entonces vamos avanzando muy de a poco, pero obviamente también teniendo presente y cuidar nuestro entorno.
1: Bajo este mismo concepto de desarrollo territorial con menor huella de carbono, el municipio busca dotar de servicios básicos a sus habitantes mediante energías más eficientes. El objetivo a mediano plazo es asegurar el suministro eléctrico en Cerro Guido y lograr la anhelada llegada del gas natural para los vecinos de Villa Cerro Castillo.
11: Prontamente voy a solicitar una reunión con ENAP porque obviamente tiene que primero ampliarse el gasoducto que va de Tranquilo hacia Puerto Natales y ahí nosotros vamos a poder llegar con el gas natural hacia nuestra capital comunal. Así que son proyectos a mediano.

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1: Bien, me despido de esta edición de ITV Noticias Central. ¿Por qué no estaba don Patricio Antonio hoy? Porque está en una misión muy especial. Está la presentación del libro de Vladimiro Minizas, Tuya Mía, Para Ti, Para Mí. Y aprovecho estas pantallas para enviarle un gran abrazo. Realmente me hubiese encantado estar ahí, pero tengo que estar aquí porque don Patricio tenía que estar allí siendo el maestro de ceremonia. Y Vladimiro, siempre has sido tan lindo conmigo, te quiero muchísimo y te deseo todo el éxito y felicitaciones por tu libro. Quédense en la sintonía de ITV Patagonia porque viene el tiempo con Viviana Vargas y recuerde que siempre tenemos una completa programación para usted, así que los voy a estar también acompañando mañana en las noticias y nos vamos con la buena noticia que llegó desde Puerto Natales en lo que refiere a emprendimiento. Como estamos viendo en pantalla, nos referimos a este emprendimiento familiar que procesa 4.000 toneladas mensuales de salmón. Como lo haya, lo encuentro fantástico. Este emprendimiento nació en 2008 como una empresa familiar pesquera. Hoy es un complejo industrial de última generación

En Última Esperanza, son Álvarez y Álvarez, un recinto de capitales netamente locales, así es que felicitaciones a los valientes emprendedores, bueno ya a esta altura ya son empresarios, pero esto partió como una iniciativa familiar y ya está dando mucho empleo y mucho movimiento económico a Puerto Natales y a nuestra región, por supuesto. Nos despedimos hasta mañana, buenas noches.

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0: 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En Carnaval Patagonia, ya son las 22 horas con 11 minutos. 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
1: En Carnaval Patagonia, ya son las 22 horas con 15 minutos.

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1: En la Carnaval Patagonia son las 24 horas con 35 minutos. 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

0: mismo. En Carnaval Patagonia, ya es la 1:00 a.m. con 30 minutos.
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En Carnaval Patagonia son las 2 de la madrugada con 33 minutos. 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
1: En Carnaval Patagonia, son las 3 de la madrugada con 33 minutos. 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
1: En Carnaval Patagonia, son las 4 de la madrugada con 32 minutos. 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
1: En la Carnaval son las 5 de la mañana con 31 minutos.
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1: En Carnaval FM, son las 6:32. 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
1: En la Carnaval FM, ya son las 7 de la mañana con 32 minutos. 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
1: En la Carnaval FM, ya son las 8 de la mañana, con un minuto.

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1: En la Carnaval FM, ya son las 8 de la mañana con 33 minutos. 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
1: En tu radio Carnaval, ya son las 9 de la mañana con 2 minutos. 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
1: ¿Qué onda, compadre? ¿Sí, ya está? ¿Al rato vemos?
2: ¿Qué onda, compadre? ¿Cómo estás?
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1: En tu radio Carnaval, ya son las 9 de la mañana con 30 minutos.
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1: En la Carnaval FM, ya son las 10 de la mañana, con 2 minutos.
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0: en la Carnaval FM. Ya son las 10 de la mañana con 32 minutos.
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0: En la Carnaval FM, ya son las 11 de la mañana con 4 minutos.
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2: Sí, a mí también me gustan porque en ellos se canta la pura verdad.
1: Pues ponlos pues, órale, ahí va.

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1: En la Carnaval FM, ya son las 11 de la mañana con 32 minutos. 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
1: En tu Radio Carnaval, 12 horas con 30 minutos.
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1: En la Carnaval FM, 13 horas con un minuto.
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1: En la Carnaval FM, 13 horas con 32 minutos.
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1: En Radio Carnaval, 14 horas con un minuto.
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0: Muchas gracias. 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
1: En Radio Carnaval, 14 horas con 31 minutos. 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
1: En la Carnaval Patagonia, 15 horas con 4 minutos.
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1: En la Carnaval Patagonia, 15 horas con 30 minutos. 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

0: 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Ya son las 16 horas con 33 minutos. 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
1: En la Carnaval FM son las 17 horas con 2 minutos. 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

0: en la Carnaval FM. Son las 17 horas con 33 minutos.
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1: En Carnaval Patagonia son las 18 horas, 6 de la tarde.
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1: En la Carnaval, ya son las 18 horas con 30 minutos. 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
1: En Radio Carnaval, ya son las 19 horas con 3 minutos.
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1: En Radio Carnaval, ya son las 19 horas con 30 minutos.
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0: Ponle
1: salud,
0: ahí.
1: Primo.
0: Salud, pescando más bien, primo. Hola, ¿qué tal le da la celita, viejo, no?
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3: En la Carnaval Patagonia ya son las 20 horas.

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1: En tu Radio Carnaval son las 20 horas con 30 minutos. 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